0: Una vez si quiere limpiarle un poquito de ahí, ¿no? Sí, solo lo que está flojo, pero ya, toda esa parte de ahí, ¿no? Es una piedra.
1: Al Ciro, allá amarran una palma.

0: puente.
1: Ya empieza.
0: Poco, despacito.
1: A ver cuándo tira la mano.
0: Poco.
1: Yo creo que cuando ya sabes más o menos, ya. Más rápido. Bueno, te vas a otra pescadería y empiezas a agarrar más plástico de otra pescadería. ¿Ah? Sí. Ah, las pescaderías aquellas grandes puedes meter azul, dorado, vela, mar, tiburón, de otros pescados que casi aquí no hay. Que eso los están trayendo de otros lados. Mantarraya, que es cuando te pones a filetear mantarraya es lo más difícil, la bota mantarraya y el perico. Eso debe ser un poquito más difícil. Ya cuando sabes filetear es como un arte, porque la gente te ve, se te queda viendo. Aquí no hay. Que eso los están trayendo de otros lados. Mantarraya, que es cuando te pones a filetear mantarraya es lo más difícil, la bota mantarraya y el perico. Eso debe ser un poquito más difícil. Ya cuando sabes filetear es como un arte, porque la gente te ve, se te queda viendo. Ya hasta les gusta ahí. ¿Quién sabe qué me da otro día uno de esto? Está suave. Haz de cuenta que yo soy la segunda generación de fileteros de este señor que está ahí.
2: No, pues sí.
1: Y el gruñón de su compadre está a un ladito mío. Oiga, maestro, ¿cómo va a querer su pescado? Fileteado, pro filete, sin cabeza y eso. O el huesito para el caldo. Dale, vale, ahorita se los arreglamos, ¿eh? Miguelito. Oye, Miguelito, ¿te puedes hacer un favorcito? Nomás de moler un pescadito y ya. Para descamarle al señor y filetearle eso, ¿no?
2: Voy a moler un pescado.
1: Mira, ¿quiere un kilito tu sobrina Rebeca? Molidito. Ahí está eso.
3: Un momento.
1: ¿Qué? Ah, claro que ya. ¿Le falta cuánto? Fíjate, ahí había unos filetitos, ¿no? A ver si están, por favor. Le falta poquito. Ya más o menos le tanté ahí.
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2: Thank you.

0: periódico, revista, libros. ¡Hierros viejos que venda!
1: ¡Hierro viejo! ¡Tambores!
2: ¡Compro periódico, revista, libros!
1: ¡Refrigeradores!
2: ¡Hierro viejo!
1: ¡Lavadora!
2: ¡Cosas
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1: ¡Estufas!
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